0: estamos cerrando entonces de esta manera el programa de hoy. Llegamos al final.
1: Y les recordamos que este proverbios que dijiste vos al comienzo del programa. Sí. En todo tiempo ama al amigo y es como un hermano, dice, un hermano en el tiempo de angustia. Entonces,
0: es muy conocido el versículo, pero viene al tema que debemos entonces recalcar.
1: Eso. Valora tus amistades. Valora. Y si no tenés una auténtica, es el momento de crear nuevas y buenas amistades.
0: Y cultivar, por sobre todo en todo tiempo, esas, que esas relaciones de amistades sean buenas y duraderas por siempre. ¿Quién no quiere tener un amigo para toda la vida, verdad?
1: Claro. Así también ustedes son nuestros amigos que siempre nos están apoyando y nos
0: acompañan.
1: Sustentando de alguna u otra forma. Entonces te agradecemos por ser nuestro amigo auténtico también. Y les recordamos que nos volvemos a encontrar en una próxima edición. Nosotros
0: en la semana nos encuentran en el fanpage.
1: En la fanpage, sí. Código Vital, ahí nos
0: usamos
1: escriben, claro.
0: Fotos, escribimos, esperamos sus mensajes.
1: Si quieren conocer acerca de tereré, vamos a estar alzando también.
0: Buenísimo.
1: Es, exactamente.
0: Vamos a alzar, ahora vamos a hacer una foto con nuestro tereré, entonces, para que lo puedan ver. Nos puedan ver también lo lindo que somos.
1: Bueno, entonces, no solamente en Paraguay nos escuchan a nivel mundial y para que conozcan también de nuestra cultura. Nos despedimos, amigos. Será entonces, hasta la próxima.
0: Chau, chau.
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Vamos a tomar un momento de silencio. Que creemos que la voz del Espíritu, del Padre, está hablando a corazones y confirmando identidades en esta hora. Está hablando verdades que vienen y rompen cadenas que te mantenían lejos del Padre. Engaños, decepciones, murallas. Con una sola palabra se caen en el nombre de Jesús y regresamos a los brazos del Padre, donde todo comenzó. Lugar secreto en donde tú nos viste. Desde el vientre de nuestra madre, tus ojos nos vieron y nos amaste, Dios.

Regrésanos la expectativa. Y a Dios, regrésame la expectativa de conocerte, de ver más cosas que ojo no vio, ni oído escuchó, ni han subido al corazón del hombre. Son las que tienes tú para aquellos que te aman.

quiero ser la expectativa y la fe de saber que hay tanto más, tantas profundidades más por descubrir de tu gran amor. En el nombre de Jesús oramos.

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Espíritu Santo, condúcenos, Señor. Indúcenos, Señor. Sedúcenos. Sé más fuerte tú que yo, Señor. Enséñame tus caminos. Enséñame a caminar en la senda de justicia. Espíritu Santo.

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0: Señor, te necesitamos.
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Señor, queremos que recibas toda adoración, toda alabanza de parte de tu pueblo. Aleluya. Que recibas la exaltación. Yo quiero que todo el que esté en gratitud se ponga de pie en este momento y le dé gloria y honra al Señor. Y cante este cántico con nosotros y diga que nos levantamos a exaltar al Rey de Reyes. Aleluya.

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El amor del Dios que nos creó y nos formó. Pero qué bueno que en este día tú y yo podemos acercarnos a Él y reconciliarnos y pedirle perdón.

Señor, te seremos fieles. Estamos enamorados de ti. Perdónanos, Señor. Perdónanos, Padre. Tú eres nuestro destino, Señor Jesucristo. Tú eres el camino. Oh, Señor, iluminaste nuestras vidas.

Esta canción estaba un día en la casa yo con una caja de cassettes viejos que los estaba revisando a ver qué había antes de tirarlos. Y pongo un cassette que me encontré ahí y empezó a sonar esta melodía que había escrito hace muchos años y ya lo iba a tirar a la basura, pero lo rescaté y lo grabamos en un disco. Ponte de pie para que lo cantes con nosotros. Vamos a entregar nuestras vidas al Señor a través de esta canción.

0: queremos ser olor fragante para ti, Señor. Perfume agradable delante de tu trono.
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0: sánale.
1: El maestro le dijo, vamos. Y cuando iban a la casa de este hombre llamado Jairo, un principal de las sinagogas de aquellos tiempos, Jesús caminaba, Jesús predicaba y en su popularidad la gente le seguía y Jesús les hablaba. Cuando de pronto, ¿quién me ha tocado? ¿Quién me ha tocado? Pero maestro, maestro, si es la multitud quien te aprieta y tú dices, ¿quién te ha tocado? ¿Quién me ha tocado? Preguntó nuevamente el maestro, ¿por qué poder y virtud ha salido de mí? ¿Quién me ha tocado?

0: piedad de mí.
1: Jesús le dice: mujer, ve en paz, porque tu fe te ha hecho salva. Ve en paz, mujer. Y Jesús, después de haber sanado a esta mujer que sufría de un flujo de sangre, continuaba su viaje a la casa de Jairo. Pero instantes antes de llegar, aparece un criado de Jairo corriendo diciendo: Señor, Señor, Señor, Señor, Señor, no molestéis más al maestro, porque tu hija ha muerto, tu hija ha muerto. Y Jairo se entristeció por un momento. Mas Jesús le dijo: ten paz, Jairo, porque tu hija no ha muerto, tan solo duerme. Ten paz, Jairo. Jesús consolando a Jairo, y casi al entrar a la casa aparece la mujer de Jairo.

0: ha muerto.
1: Pero, ¿qué dices, mujer? Ten paz. Ten paz, mujer, si el maestro está aquí. Jesús está aquí y él dice que solo duerme. Ten paz, mujer, el maestro está aquí. El maestro está aquí, Jesús. Está aquí. Y Jesús, al entrar a la casa, miró hacia el suelo y vio a la niña apostada

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A ti te digo.

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1: Tu amor me rescató. Tu amor me limpió. Tu amor me dio vida eterna, Señor. Por eso cantamos. Por eso cantamos.

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1: Lucas 8:17 dice, pues todo lo secreto tarde o temprano se descubrirá, y todo lo oculto saldrá a la luz y se dará a conocer a todos.
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1: Uno de los engaños más sutiles de Satanás es que se pueden hacer cosas en secreto que nunca serán reveladas. Que siempre puedes salir con las tuyas. Creer que se puede pecar contra Dios, tu familia, tu empleador o tus amigos y nunca ser descubierto sencillamente es una gran mentira. ¿Sabes? Vivir una vida secreta puede parecer intrigante, hasta puede ser excitante, pero genera una cantidad significativa de conflicto interno, estrés e incluso aislamiento. Y a continuación, yo quiero presentarte cuatro problemas claves que suelen surgir al vivir una vida secreta. En primer lugar, fomenta mentiras. Vivir una vida con secretos te hace mentir constantemente porque tienes que encubrir tus secretos. En Proverbios 10:18 dice, el que encubre es de labios mentirosos y no prosperará. Tener que mentir constantemente te hunde más y más en tu vida secreta y te hace más miserable. En segundo lugar, carga emocional. Ocultar constantemente quién eres o lo que haces es emocionalmente agotador y suele generar ansiedad, culpa o vergüenza. En Proverbios 3:21-24 dice, piensa bien lo que haces. Cuando te acuestes podrás dormir tranquilo y sin preocupaciones. La carga emocional afecta tu salud mental, emocional y provoca depresión porque nunca descansas. En tercer lugar, miedo a la exposición. Cuanto más grande sea el secreto, más tendrás que preocuparte para que no se revele. En Juan 3:20 dice, todos los que hacen lo malo odian la luz y no se acercan a ella para que no se descubra lo que están haciendo. El miedo a que alguien descubra tu secreto genera temor y hasta crea paranoia en tu vida. Y finalmente, desconexión y aislamiento. Una vida secreta a menudo impide que los demás te conozcan porque siempre estás escondiendo algo. En Proverbios 18:1 dice, el que vive aislado busca su propio deseo y se quedará solo. ¿Sabes? Guardar secretos crea barreras que hacen que ese nivel de cercanía con otras personas sea más difícil de lograrlo. Permite que pueda compartir contigo un concepto importante. La Biblia enfatiza que todo lo que se hace en la oscuridad, en secreto, algún día será sacado a la luz. Por lo tanto, antes de comprometerte a hacer algo cuestionable, pregúntate seriamente, ¿estoy dispuesto a que quienes me rodean sepan lo que estoy a punto de hacer? Mantener secretos y pecados ocultos te obliga a mentir para que nadie sepa lo que realmente está sucediendo. Y esto genera miedo y moldea tus acciones y decisiones, lo que te lleva a una vida que no es auténtica. ¿Sabes? El precio que se tiene que pagar por vivir una vida con secretos y pecados ocultos afectará tu salud mental, física, emocional y espiritual. Y la única solución es confesar tus pecados secretos, pagar el precio de una vez y luego vivir una vida libre y tranquila. Un aire fresco y nuevo te rodeará y tu vida no será igual. Permite que pueda hacer una oración contigo en este día. Señor Jesús, hoy vengo delante de ti para confesar mi pecado oculto. He intentado vivir una vida a mi manera y hoy quiero ser libre de este tema que ha mantenido en secreto mi vida. Y ayúdame a confesar mi secreto y dame libertad. En el nombre de Jesús. Amén.
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1: Estamos dando inicio a una edición más de este podcast, Biblia bajo la lupa. Yo les había adelantado, hoy tengo al magíster Marco conmigo aquí en cabina. Lecciones de David para nuestra generación, integridad en juego. Un gusto saludarlo, profe. ¿Cómo le va? Bienvenido.
2: Muchas gracias, Eliseo. Sí, estoy bien, gracias a Dios. Y sí, con muchas ganas y ansias de mirar un poquito ese tema que vamos a tocar hoy. De ahí también un cordial saludo a toda nuestra audiencia.
1: Qué bueno, muy bien. ¿Qué tal todo por el SEMDA?
2: Y estamos bien ahí, estamos a esa altura del año, semestre, año, en donde todas las tareas, exámenes, todo se está acumulando, no solamente para estudiantes, sino también para nosotros como docentes ahí, ¿verdad? Mm-hmm. Pero dentro de todo creo que estamos muy bien.
1: Bueno, yo me estoy yendo a 2 de Samuel, capítulo 11.
2: Exactamente.
1: 2 de Samuel, capítulo 11, porque allí es donde hoy vamos a colocar la lupa.
2: Correctamente.
1: ¿Verdad? Y vamos a estar hablando de este tema que a mí me tiene curioso. Lecciones de David para nuestra generación. Adelante, profe.
2: Así, muchas gracias. Sí. Esa es la intención de hoy, tratar de poner la lupa un poquito sobre estos dos capítulos, quizás más oscuros, más siniestros, si queremos llamarlo así, de David, en donde voy a tratar de mostrar un poquito el proceso de cómo una persona íntegra llega en situaciones en donde su integridad empieza a estar en riesgo, en juego, ¿verdad? Mm. Y en donde él falla también, mostrar un poquito las consecuencias y también después que la restauración inclusive está posible ahí para una persona que falló en su integridad. Mm-hmm. Esto va a ser un poquito la intención, es decir, esto vamos a tratar de hablar, vamos a ver hasta dónde llegamos, hay mucho contenido para hablar, pero quizás empezando un poquito con una pregunta también para vos, Eliseo. Mm. En nuestro contexto, ¿cómo es tu observación? La falta de integridad o si una persona toma decisiones equivocadas de alguna manera es te tiene consecuencias, recibe algún juicio, o pensamos más bien que la integridad vale más para personas en posiciones de liderazgo, sobre todo cuando pensamos en el contexto de iglesia, por ejemplo. Uh-huh. ¿O cómo es tu sentir?
1: No, yo creo que es para todo hijo de Dios. Uh-huh. Estamos llamados a marcar la diferencia. Justamente hoy en la reflexión de la mañana hablábamos a eso. Dios creo que nos manda a todos a ser íntegros, no solamente esperar de gente con posición de liderazgo. Y la integridad hoy uno lo puede demostrar en lo que muchos llamarían detalle, ¿no? Detalle como el tema de las facturas, el tema de los boletos, ¿verdad? Uh-huh. Ahí ya uno puede estar viendo y practicando la integridad. O cuando, por ejemplo, recibe el vuelto de más, y nadie aparentemente se va a dar cuenta.
2: Correcto.
1: Y sí, nadie se va a dar cuenta porque la persona ya porque no sabía te pasó el dinero de más. Uno puede guardarlo a sí mismo en el bolsillo y hasta podría espiritualizarlo diciendo gracias, Señor, por esta bendición, ¿verdad? Cuando en realidad es un dinero que no te pertenece, por lo cual deberías de devolverlo, ¿verdad? Creo que son detalles, ¿verdad?, entre comillas, pero que en realidad habla de nuestro deseo de caminar en integridad.
2: Ok, correcto. Estoy muy de acuerdo. Creo que esto es lo que sabemos que así debería ser. Mm. Pero mi observación en nuestro contexto, no puede ser que estoy equivocado también, pero tengo siempre un poquito la noción que cuando hablamos de integridad, muy rápidamente tratamos de apuntar a personas que están al frente, que están en la luz de la sociedad. Estamos apuntando a nuestros políticos. Mm. Estamos pensando, por ejemplo, ahora tuvimos nuestras elecciones internas el fin de semana, ¿verdad? Sí. ¿Qué es lo que pasó ahí, por ejemplo? ¿Todo fue muy íntegro ahí o tiene una connotación. ¿Qué pasó? ¿O qué pasó en la calle cuando la caminera me frenó y me preguntó, ¿qué pasó con tu luz? ¿Por qué no prendiste? Y ahí busco quizás una solución alternativa. A eso voy. Si ahí no están justamente estas situaciones en donde nuestra integridad, que sabemos que deberíamos tener, empieza a tambalear, uh-huh. empieza a estar en juego. Uh-huh. Y en esa dirección va un poquito mi pensamiento hoy. Y me gustaría tratar de esta perspectiva, analizar un poquito estos dos capítulos. No vamos a enfatizar demasiado mucho versículos específicos, uh-huh. pero estos dos capítulos creo que nos dan una muy buena guía de cómo debería ser la integridad, cómo es el proceso de tambalear y cómo son las consecuencias y después también la restauración.
1: Muy bien, muy bien.
2: Entonces, sí, al oyente que es posible, le invito también a acompañarnos en estas lecciones, ¿verdad? Uh-huh. De abrir su Biblia según Samuel capítulo 11.
1: Esta es una historia bastante conocida, la
2: exactamente.
1: De David y Betsabé.
2: Correcto. De ahí no veo tampoco la necesidad de leerlo otra vez completo. Creo que es bastante conocida y si el que no conoce pueda, como dije,
1: puede ir a revisarla.
2: Abrir sí. y acompañarnos. Empezando un poquito con lo que vemos hasta el capítulo 10, me parece muy interesante observar, Eliseo, que David se nos está presentado como un hombre casi sin manchas, un hombre ejemplar que todo lo que toca, ilustrativamente hablando, se convierte en oro, para decirlo así, uh-huh. ¿verdad? Él logra hacer las cosas porque hace las cosas bien, ¿verdad?
1: Y hasta el capítulo 10.
2: Exactamente. Ajá. Hasta el capítulo 10 casi exclusivamente se nos presenta un David ejemplar, un David que sí, que es íntegro, uh-huh. Un David que es muy influyente en todas las áreas y a mi parecer es justamente esto que le hace también después llegar o estar en esa posición en donde su integridad empieza a corromperse o empieza a derrumbarse. Uh-huh. Porque vemos a un hombre tan exitoso que en el momento dado se toma un descanso y piensa que ya no tengo tanta necesidad de cumplir mis tareas diarias, porque ya hice todo, ya tengo suficiente para mi vida, inclusive para la vida de mis hijos, yo hice todo lo que un hombre posiblemente puede hacer, y quizás este pensamiento nos muestra un desplazamiento de confianza de Dios, de David, de su fe en Dios a una confianza en su propia vida, en sus logros, en sus capacidades. Uh-huh. Y este cambio, a mi parecer, ofrece este campo fértil de donde puede aparecer una integridad fallida. Uh-huh. Y es interesante que justamente pasa una de las tres cosas que Deuteronomio 17 ya advierte cuando habla de las instrucciones de los reyes, que está hablando ahí de los reyes de Israel no deberían adquirir muchas mujeres, ni muchos caballos, ni mucho oro. Lo conocemos también como las tres P's nosotros, ¿verdad? Uh-huh. Pollera, plata y poder. Estas tres hasta hoy en día son listados como el top 3 de los fuentes o las razones más frecuentes cuando se trata de personas muy influyentes que fallaron, que perdieron su integridad. Es decir, más de casi 3.000 años atrás, ¿verdad? Esto fue una vigencia que hasta hoy en día sigue siendo muy, muy importante. Pero me parece que hay dos razones más que aquí vemos. Vemos un David, una persona, un hombre ocioso. Una persona que no cumple sus deberes, sino está de corí, está de balde, está tranquilo ahí.
1: No está haciendo lo que tiene que hacer.
2: Exactamente. Una persona que no vive una vida, un ritmo ordenado conforme a sus tareas que debería tener. De ahí, no estoy condenando el tiempo de ocio. Creo que tiene su lugar y está muy bien, correcto. Pero tiene que ser intencionalmente, tiene que ser con propósito. ¿Cuándo puedo tomarme un tiempo libre y cómo establezco este tiempo libre? segunda observación que más quiero añadir es que vemos un hombre solo. Y creo que esto refleja algo que en nuestra realidad, en nuestro contexto, quizás podemos identificar con el individualismo. Es decir, vemos tanto en... Sí, al menos esto es mi parecer, no sé, quizás vos tenés otra opinión, que la persona individualista hoy en día es la persona que tiene el control, que sabe manejar su vida, sabe manejar las cosas. Y no necesito otra cosa, persona. Yo soy una persona empoderada, una persona que sabe qué quiere y qué tiene que hacer. Y vemos un poquito esto, creo que también aquí vemos un David que está solo, que envió a Joab, ¿verdad? A su mejor amigo, básicamente su consejero más cercano a la guerra. Y también este caminar sobre el techo nos da de entender que él está solito ahí. Entonces ahí vemos personas, veo una persona que no tiene una referencia, un mentor, un amigo de confianza con cual puede compartir sus desafíos, sus luchas, y que en el caso aquí le podía advertir: mira, si vos estás en esta tentación, mejor hacemos otra cosa, vamos a otro lado, hacemos algo diferente, ¿verdad? Entonces, esto creo que es un poquito el contexto en donde David está
1: está parado.
2: Exactamente, parado y en este riesgo de poner realmente en juego su integridad. Uh-huh. Y creo que esto nos lleva a lo siguiente. En primer lugar, es importante o interesante observar cómo él mismo ve su falta de integridad. Uh-huh. A mi parecer, él no ve esto en un primer lugar como un mal comportamiento, una decisión errónea, ¿verdad? Porque él se comporta como es algo que normal. Él manda, te trae una vez a ver, él está durmiendo con ella, ¿verdad? Después le manda otra vez a casa. Abusa su posición para satisfacer deseos y necesidades egoístas. Y se ve nada de este hombre abnegado, cuidadoso, como se nos había presentado hasta el capítulo 10. La integridad desmorona y con ello la autoridad. Y eso para mí es muy interesante, cómo estos dos son entrelazados. Y David lo sabe, después en su comportamiento vamos a observar esto. Pero la integridad siempre derrumbe la autoridad de una persona.
1: Quizás esto, profe, disculpame que te interrumpa un momento, pero quizás este accionar era una cuestión común en aquellos tiempos de los reyes, ¿verdad? Ellos podían mandar llamar a quien quiera y podían hacer su mujer a cualquier mujer, ¿verdad?
2: Sí, obviamente, en líneas generales sí, pero justamente ahí estaba esa advertencia de Deuteronomio, ¿verdad? De que el rey no debería tener muchas mujeres.
1: Okay.
2: Y vemos también ya que David tiene una gran familia, y si leemos la historia ya sabemos que ella tuvo mujeres, esposas. No tenía necesidad de una esposa. Y da de entender que él supo el contexto de Betsabé.
1: Okay.
2: Porque Urías, el esposo de Betsabé, es uno de sus héroes, de sus 30 héroes más famosos de su ejército. Es decir, no era cualquier hombre. De ahí, sí, puede ser. La autoridad que tuvo el rey es interesante considerar. Pero creo que ahí también después vamos a ver algunas conexiones de cómo hoy en día personas con poder aprovechan esta posición para justamente satisfacer sus necesidades, y después la víctima queda avergonzada y no se atreve a, no sé, indicarle a esta persona tan famosa, tan pulida en la sociedad, de acusarle y todo, algo así, ¿verdad?
1: Ok.
2: Una pregunta que nos queda aquí es: ¿qué hubiera pasado si Betsabé no hubiera quedado embarazada? ¿Verdad? ¿Qué hubiera pasado ahí? ¿Habría consecuencias? Quizás para David no, pero para ella, yo digo seguramente que sí. Consecuencias psicológicas, quizás. Consecuencias para su integridad, su personalidad, quizás una dificultad o incluso una imposibilidad de tener una relación coherente, buena con su esposo. A partir de ahí, me imagino, todo esto hubieras tenido sus consecuencias, y quizás estas sean las consecuencias invisibles, entre comillas, que también muchas decisiones fallidas en nuestro contexto hoy en día llevan consigo, y que no se ven, pero están ahí. Interesante, quizás ahí como un tip, en YouTube hay un documental que se llama Para Nuestras Hijas, For Our Daughters en inglés, que trata de mostrar eso justamente un poquito de cuáles son estas consecuencias que a menudo la sociedad no ve en las víctimas. Uh-huh. Seguimos un poquito. Cuando David se da cuenta que hay consecuencias, cuando se da cuenta que sabe que queda embarazada y todo eso, ¿verdad? Entonces, él empieza a sudar un poquito y busca una solución, ¿verdad? ¿Qué vamos a hacer? Pero aún sigue confiando en su caracú, en su habilidad, en su astucia, en su influencia, y diseña un plan. Bueno, voy a traer a Urias, que se quede aquí con su esposa, y después nadie se va a enterar, ¿verdad? Él se va a dormir con ella y va a pensar que es su hijo, finalmente. Mm. Pero Urias se muestra como un hombre fiel, un hombre íntegro, inclusive le recuerda a David indirectamente su propio fracaso. Podemos leer en 11:11, ¿verdad? Que Urias en realidad ahí indirectamente le da a entender a David: vos no cumpliste tu deber, no estuviste con nosotros.
1: Y Urias respondió a David: el arca de Israel y Judá están bajo tiendas, y mi señor Joab y los siervos de mi señor en el campo. ¿Y había yo de entrar en mi casa para comer y beber y dormir con mi mujer? Por vida tuya y por vida de tu alma, que yo no haré tal cosa.
2: Exactamente. ¿Entendés? Indirectamente le muestra a David lo que tú estás haciendo. Vos estás aquí con toda tu comodidad, mientras tus hombres están afuera. ¿Cómo te atreves, básicamente? Porque yo no me atrevo a hacer esto, le dice Uría. Entonces, no logra David su...

0: David, que son Betsabé y Joab. Uh-huh. Y como dije hace rato, las dos personas que no se van a atrever a escrachar el nombre de David. Entonces, es sumamente interesante ver cómo la persona, cuando percibe que su integridad hacia afuera, es decir, mi cara delante de la sociedad está amenazada, muchas veces literalmente está dispuesta, como en el caso de David, de caminar encima de cadáveres, ¿verdad? Uh-huh. Para proteger esta imagen externa. Es decir, uh-huh, la persona sabe que la integridad y la autoridad son directamente relacionados. Una vez que la gente sabe que yo hice aquel cosa, no me va a creer más. Entonces, esto es algo que también David sabe aquí.
1: Lo tiene presente.
0: Sí. Después vemos, pero también vemos cómo esta decisión o este comportamiento no adecuado es sancionado o recibe su justicia de un sistema ideal y justo. David pudo haber pensado, me salió bien, justito mi jugada, nadie se enteró, ¿verdad? Encontré una solución y está todo bien. Pero el capítulo 11, y ahí te pido que me leas una vez la sí, última parte, la última frase o oración del capítulo 11, versículo 27, la segunda parte.
1: 27. Y pasado el luto, envió David y la trajo a su casa, a Betsabé, y fue ella su mujer, y le dio a luz un hijo. Mas esto que David había hecho fue desagradable ante los ojos de Jehová.
0: Correcto. Y ahí viene el capítulo 12. Es decir, Dios ve, Él no deja desapercibido estas cosas. Vemos aquí cómo el abuso del poder es sancionado de una autoridad máxima afuera. Como ya dijimos, en nuestro contexto muestra que el abuso de poder no es una palabra extraña. Creo que también lo tenemos bien presente en básicamente todos los contextos, lastimosamente. Pero que el abuso del poder no es una... no termina como el capítulo 11. Quizás no cada malhechor en nuestro contexto recibe... o que Dios le envíe un atán al cuello y le juzga. Pero cada persona que pierde su integridad recibe esta misma promesa, ¿verdad? Que a Dios no le agrada y que Dios lo ve, y serán llevados a la justicia. Quizás esto también es de alguna manera un poco un consuelo para todas aquellas víctimas que mencionamos al inicio, que están sufriendo estas consecuencias invisibles en nuestra sociedad. Que hay un Dios que ve todo esto y que hay un Dios que va a hacer justicia a su manera.
1: Yo creo que igual Dios lo hubiera enviado a Natán, si ella no quedaba embarazada.
0: Sí, correcto.
1: Le hubiera enviado igual a Natán a reprender a David, porque fue algo desagradable a los ojos de Dios.
0: Exactamente, sí.
1: Entonces a veces puede que hagamos algo que no tenga necesariamente una consecuencia visible, como lo tuvo David con el embarazo de esta mujer, pero sin embargo, al estar eso... al ser desagradable a los ojos de Dios, Dios se encarga. Dios se encarga de confrontarnos.
0: Sí. Y ahí vienen justamente algunas observaciones muy interesantes para mí en el capítulo 12. Que primero, ¿quién es quien le confronta a David? No es cualquiera. Uh-huh. Es una persona que tiene autoridad e integridad. Es Natán. Uh-huh. No es alguien del pueblo, ni es alguien que realmente puede poner la cara y le puede enfrentar, y le puede... Sí, decir las cosas en la cara, ¿verdad? Segundo, la conducta es condenada. No de alguna manera excusada o suavizada. Natán le dice directamente, tú eres este que robó esta oveja única que tuvo Urías. Uh-huh. Vos tuviste mucho, pero vos fallaste, ¿verdad? Entonces, él no de alguna manera lo suaviza, sino es muy, muy duro. Uh-huh. Tercero, vemos una persona que finalmente reconoce el pecado y confiesa. Vemos que David reconoce y puede empezar el camino a la santificación y restauración. Mm. Cuarto, las consecuencias no son perdonadas. Y es algo muy interesante para mí. La persona debe vivir con las consecuencias. Mm. Es decir, David, aunque él reconoce, aunque él pide perdón, aunque él se humilla delante de Dios, recibe perdón, no niego eso. Pero también recibe el castigo, recibe las consecuencias.
1: Tiene que lidiar con las consecuencias.
0: Él tiene que lidiar. ¿Sí? No es perdonar y olvidar, sino es perdonar, pero asumir responsabilidad.

0: responsabilidad. Y quinto, el proceso de sanidad necesita tiempo y acompañamiento. El seguimiento del capítulo 12 da a entender como que Natán sigue al lado de David, especialmente versículo 25, ¿verdad? Y esto nos trae, tenemos todavía un tiempito, ¿verdad?
1: Tenemos todavía, sí.
0: A las consecuencias que trae esta falta de integridad. Y creo que lo podemos dividir en cuatro partes. Primero, tiene consecuencias personales. David, el gran rey, queda expuesto como una persona que ha fallado, pierde su cara delante del pueblo. Y esto vemos muy, muy bien después en cuando su hijo empieza la rebelión. ¿Cuánta gente tan fácilmente da la vuelta a David y sigue a este nuevo ídolo, esta nueva persona? Porque dice, mucho pueblo le seguía al hijo de David. Yo creo que ahí vemos que el pueblo deja de creer en este gran líder. Y vemos a partir del capítulo 12 un David que es casi una sombra de lo que era antes. No tiene más esta luz y esta, no sé, este brillo y este ejemplo. Sino, sí, él puede mantener su reinado, pero dice justamente ahí que solamente por su confesión él no tiene que morir, versículo 13, ¿verdad? Porque eso era la pena por el acto que él hizo era en realidad la muerte. Y ahí otra vez, él tiene que lidiar personalmente con estas consecuencias. Y estas consecuencias se expanden al círculo íntimo, es decir, la familia. Cuando una persona falla o pierde su integridad, las consecuencias muy rápidamente se contagian. Y lo que mayormente pasa es que la gente que sufre es la familia, la familia inmediata de la persona. Natán anuncia consecuencias para las mujeres de Dios, de David, perdón, que pasa justamente después capítulo 16, anuncia consecuencias directas para este hijo que van a ser, va a morir, que vemos en el capítulo 12. Y vemos, si seguimos un poquito la historia, como que casi vemos cómo la maldición se apodera de la familia de David. El siguiente capítulo es la infamia de su hijo Amnón con su hermana Tamar. Después es que Absalón le mata a Amnón, es decir, los hermanos se matan ahí. Después el hijo se rebela contra David, el hijo muere finalmente. Todo un desmadre, casi podríamos decir, que pasa ahí a partir de esta situación. Y vemos ciertos patrones negativos que se repiten. Por ejemplo, falta de integridad de Amnón, falta de integridad de Absalón, los dos hijos de David, ¿verdad? Entonces, creo también ahí que a menudo la familia ni tiene mucha opción. Esta falta de integridad de la persona es como una sombra en la cual esta familia tiene que vivir. Y a menudo la sociedad inclusive le rechaza por causa de esta persona.
1: Jamás hubiera él pensado que una decisión que él vaya a tomar iba a tener tantos efectos dañinos en su familia, correcto, en el gobierno.
0: Correcto.
1: Porque a veces, y hago un poco aquí una reflexión, quizás cuando uno está ante una situación de tentación, uno dice, bueno, es mi decisión, voy a tomar y yo voy a ser el responsable, ¿verdad? Podría decir alguien. Pero sí, vos vas a terminar afectado, pero también tu entorno.
0: Correcto.
1: Eso es lo que debemos entender un poco ante una situación como esta, como nos muestra aquí el ejemplo de David, ¿verdad?
0: Exactamente. Y yo creo que esto se sigue expandiendo, inclusive, o puede al menos, depende obviamente de nuestra falla o nuestra decisión que tomamos. Pero vemos, si seguimos un poquito este patrón, vemos después de la familia el círculo más grande. Vemos, y destaca una persona sobre todo, que es Ahitofel, ¿verdad?, que era uno de los consejeros más cercanos de David y alguien que probablemente le había venerado mucho a David. Es decir, le quería mucho, pero David también le quería a él. Pero Ahitofel también era el abuelo de Betsabé. Y vemos como él después en la revuelta de Absalón se pasa a su lado y hace todo lo posible para destruir a David. Entonces, yo veo ahí como de un amigo, él de repente tiene un feroz enemigo ahí. Porque David dice, si Absalón le escucha a Ahitofel, yo voy a perder y necesito a alguien que interfiere en esto. Podemos leer después en el capítulo 16 sobre todo. Y finalmente el cuarto ámbito es nuestro rol en la sociedad. Vamos a perder credibilidad, nuestra autoridad, como he mostrado ya, ¿verdad? Que no... Como bien dijiste al inicio también, Eliseo, yo estoy totalmente convencido que la integridad es un llamado, un deber, una característica de cada discípulo de Cristo, de cada hijo de Dios. Y creo que hay cierta diferencia entre lo que es nuestra función en la sociedad y lo que es nuestra integridad en esta función. Es decir, si vos ahora aquí en tu función como locutor haces un error aquí, posiblemente la gente se va a rir un poquito o decir, bueno, hoy no se despertó bien el liceo, lo que sea, ¿verdad? Pero si vos estás fallando a tu mujer o tenés una situación, no sé, en donde le robaste dinero, por ejemplo, aquí a Obedira o algo así, esto va a afectar de manera mucho más grande tu ministerio aquí. La gente va a perder credibilidad en Obedira.
1: Sí.
0: ¿Entendés?
1: Sí.
0: Ahí creo que hay esta diferenciación. David, en su rol como rey, podría haber fallado, tomado decisiones erróneas, lo que sea, y serían perdonables y el pueblo iba a seguirle. Pero al perder la integridad o la cara de esta manera, él no pudo más hacer este rol de una manera eficiente. Solo por gracia él después puede volver a ser rey, ¿verdad? Porque Dios le lo promete. Y ahí podemos quizás hacer la conexión al Nuevo Testamento, en donde vemos en textos como 1 Timoteo 3, Tito 1, 1 Pedro 5, que subraya justamente la integridad como una de las características esenciales de los líderes espirituales. Donde obviamente las cualidades operativas son importantes, sí, pero la integridad es en realidad el plato fuerte en estas descripciones.
1: ¡Wow! Qué interesante el estudio de hoy. Va a valer la pena que lo vuelvas a escuchar. Me dejó pensando lo que dijiste en un momento. Después de este pecado, David se arrepiente, Dios lo perdona, las consecuencias están allí intactas, ¿verdad? Dios no le libra de las consecuencias, pero es como que pierde su luz, David. No pierde su puesto, sigue siendo rey, pero pierde esa luz, pierde ese brillo, dijiste.
0: Sí.
1: Como lo vemos hasta el capítulo 10.
0: Exactamente. Sí.
1: Qué fuerte esto. Qué fuerte esto. Bueno, quiero agradecerte muchísimo. No sé si hay mensajes. A ver.
0: Si me permites.
1: Vamos a ir a una conclusión.
0: Sí, exactamente.
1: Sí, adelante con la conclusión.
0: Estuve reflexionando. Es ahora muy fácil, sabiendo que David era un gran líder, un rey, ¿verdad? Como dije al inicio, pensamos en nuestros políticos quizás, pensamos quizás en nuestros pastores y apuntamos a ellos. Ellos deberían escucharse este podcast y tomarse a pecho, ¿verdad?
1: Sí.
0: Para que realmente no caigan en esto. Y sí, quizás es cierto. Quizás necesitamos en nuestro liderazgo fortalecer esto, pero creo que estos capítulos tienen que ofrecer algo para cada uno de nosotros. En nuestra situación en donde estemos, probablemente primero a los hombres de nuestra sociedad, en su función, en donde sea, ¿verdad? Como jefes, como trabajadores, como padres de familia, como amigos, donde sea, donde estemos, ¿verdad? Todos tenemos este potencial, y me incluyo, ¿verdad? De tropezar, y de tropezar gravemente, y de con esto provocar consecuencias muy fatales o muy graves para mi entorno, para mí mismo, para mi función. Y también creo que tiene algo para las mujeres en nuestra sociedad, que tienen un rol importantísimo y un servicio valioso en la sociedad, en la familia que tenemos. Y muchas personas, sus hijos, sus amigas, miran, ¿sí? Miran a nosotros como hijos de Dios, hijas de Dios, y podemos hacer mucho bien o podemos hacer mucho mal. Depende de cómo ponemos en prioridad nuestra integridad, ¿verdad? Se nos confronta aquí con la necesidad de prestar atención de dónde nuestra integridad quizás está puesta en juego.
1: Brillante, profe, brillante. Muchísimas gracias por visitarnos en esta mañana, tomarte este tiempo de hacer este estudio tan profundo, tan bíblico, tan digno de volver a escucharlo. Menos mal que esto va a quedar en Facebook de vuelta para aquellos que no han podido escuchar íntegramente. Queda también en nuestro canal de YouTube de Radio Bedira. Así que vaya, busque y vuelva a escucharlo. Comparta con alguien que usted crea conveniente. Gracias por tu tiempo.
0: Muchas gracias, Eliseo.
1: Seguimos.
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1: Con uno de mis intros preferidos en la música cristiana de todos los tiempos, comenzamos esta edición especial retro de las 2 horas de la radio hispana que te conectan con lo mejor de la música anglo, el show de la música número uno, hoy en edición especial, solo éxitos retro. Esto es de 1996 y se llama Under the Influence, Anointed.

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1: Mi nombre es Carlos Javier Civira y esto es el show de la música número uno en una edición especial con éxitos de radio que tienen alrededor de 20 años de haber sido grabados, algunos de hecho más de 30. Es una edición especial imperdible de las 2 horas de la radio hispana que te conectan con lo mejor de la música anglo, en esta ocasión en su mayoría de la década de los 90 con algunas excepciones. Y para hacer algo así vayamos al año 1995, cuando la música cristiana contemporánea ya se reconocía como un género y nombres como Amy Grant o Michael W. Smith ya tenían su lugar en los medios y la cultura. Precisamente a inicios de la década del 90, un grupo de 3 personas compuesto por Kevin Max, Michael Tate, a quien ustedes conocen por Newsboys, y Toby McKeehan, mejor conocido hoy en día como Toby Mac, se unieron para hacer una agrupación que se llamó DC Talk. El grupo llegó a ser de los más famosos, o de hecho el grupo más escuchado, durante ese tiempo, y en 1995 grabaron lo que sería su canción más significativa de toda la carrera. Ese tema se llamó Jesus Freak, y eso escuchamos ahora en el show de la música número 1, edición retro.

Edición retro en el show de la música número uno, conociendo mejor la música, bueno, que marcó una época, especialmente música de los 90. En 1992, un artista americano grabó una producción llamada Mercy. Ese álbum eventualmente fue grabado en español, y cuando yo hice mi primer piloto de radio para un programa que se llamaba La Hora del Cambio, lo llevé casi por equivocación. No estaba calculado, sin embargo, esa canción abrió la puerta tremenda para mí en la radio. Así es que estoy en deuda con Brian Duncan. Se llama Love Takes Time, Amar Toma Tiempo, del año 1992. 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

Sabes que se trata de Chrissa Lewis, una cantante que también incluyó esta canción como Pueblo Prepárate en la producción La Esposa. Disfrutando excelente música, avanzamos en esta edición especial de Éxitos Retro, escuchando a Chrissa Lewis y People Get Ready.

Nos vamos a otro continente, llegamos a Inglaterra para disfrutar la música de una banda llamada Delirious. A muchos les sonará muy familiar, y es que este grupo en los 90 fue sumamente famoso. Dirigido por Martin Smith, en 1997 grabaron una producción extraordinaria llamada The King of Fools, y una de las canciones incluidas

Esta producción fue Deeper, un sencillo realmente exitoso que se convirtió en el sencillo de más alto impacto de su carrera. La canción llegó a ser número 20 y BBC Radio colocó esta canción como el secreto mejor guardado del pop. Deeper permaneció en el top 40 por una segunda semana, llegó a la posición 39 y permaneció en la cartelera durante 3 semanas, llegando a estar en la tercera semana en la posición 65. No estamos hablando en este caso de cartelera de música cristiana, sino de la corriente principal en un mercado sumamente competitivo. La banda escogió lanzar otro sencillo luego de Deeper llamado Promise, que también tuvo algo de éxito, pero definitivamente lo que logró hacer con esta canción marcó un impacto mucho más allá de sus fronteras. Este tema fue uno de los temas de mayor rotación en la radio en el año 1997. Además de ser parte del Top 40 en el Reino Unido, también llegó a los Estados Unidos y su éxito fue impresionante. La gente disfrutaba la música de Delirious, se convertía así en una de las bandas más famosas. Y precisamente disfrutemos este sencillo del año 1997 de la producción Kino Fools. Aquí está Delirious y esto se llama Deeper. En esta edición retro del show de la música número 1, las 2 horas de la radio hispana que te conectan con lo mejor de la música anglo.

desde Inglaterra, Deeper, tema de Delirious del año 1997. Esto es el show de la música número uno, hoy en una edición especial retro. Solamente éxitos de radio que marcaron una época. Se conocieron en Ouachita Baptist University en Arkadelphia, Arkansas, en 1993. Grabaron su debut, lo que las llevó a ganar el premio Dove como nuevo artista del año. Cuatro chicas que se reunieron en el estudio a finales del 94 para comenzar a trabajar en el seguimiento de Point of Race, su álbum debut. Se reunieron con 35 compositores diferentes y el 15 de marzo de 1995 se publicó el primer sencillo del álbum, The Hold Through, así se llama la producción, y el nombre del sencillo fue The Great Divide. Alcanzó a ser número uno y se convirtió en el séptimo sencillo consecutivo de las chicas. Bueno, ya les dije el nombre, es Point of Race. Y esto es The Great Divide. Realmente música extraordinaria que no maltrata la mente ni el oído. Año 1995, la producción de Hold Through, el nombre de la canción, The Great Divide.

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3: 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Es el show de la música número uno en una edición especial con música retro. Nos vamos al año 1993. La producción se llamó Don't Censor Me, No Me Censures, y el nombre de la canción es Big House. Parte del trabajo de Euroadrenaline, que se convirtió, sin saberlo por ese entonces, en su tema más emblemático. I don't know.

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La casa más grande es la casa de mi padre. FFH, mejor conocidos así, aunque también de vez en cuando se les llamaba Far From Home. Es lo que quieren decir estas iniciales. Es un grupo que se formó en el año 1993 y uno de sus temas más exitosos fue grabado en el año 2003. You Found Me, allí está FFH.

El grupo no necesita presentación en Latinoamérica, solo voy a decir que esta es su producción más exitosa. Fue grabada en el año 1993 y producida por los hermanos John y Dino Elefante. Ah, el nombre de la canción, claro que sí, se llama The Captain, el capitán.

pregunto yo, ¿quién en Latinoamérica no escuchó la música de Guardian? Así le llamábamos, o Guardián. Bueno, se dice en inglés Guardian y es un grupo extraordinario y esta fue su producción más emblemática en el año 1993. Pero si de grupos conocidos en Latinoamérica se trata, hay otro que cuando yo lo descubrí me pareció que era una cosa realmente extraordinaria. Y es que combina música cristiana contemporánea con música reggae, pero de la mejor manera. Y esta producción que escuchas al fondo es sin duda alguna el trabajo más conocido de Christafari, así se llama el grupo, y también el álbum que tiene, yo diría, mejores canciones durante toda su historia. Esta canción se llama Valley of Decision, el Valle de la Decisión, grabado en 1996, es el tema que da nombre a la producción de Christafari con la cual la mayoría le conoció y salió bajo el sello Got You Records, disquera de Toby Mac.

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1: Comencé a introducirme con la música cristiana contemporánea en inglés gracias a una pareja de misioneros que me obsequió un álbum llamado Wow 1997. Se convirtió eso en una pasión y en mi música preferida. Por allá en el año 1996 me hablaron de una cantante, me dijeron te va a gustar mucho, es hispana, es de origen latino y tiene una voz espectacular. Tenía solamente 16 años y se trataba nada más y nada menos que de Jackie Velázquez. La canción con la cual se dio a conocer, esta que suena al fondo, se llama Un Lugar Celestial.

Es el show de la música número uno en una edición especial solo éxitos de radio retro. Básicamente haciendo un énfasis en la década del 90, y es que la década del 90 fue sumamente productiva en cuanto a música cristiana contemporánea se refiere. Vino como un boom. Comenzó esto en los 60, 70, con algunos artistas que fueron tomando su lugar dentro de la cultura americana, de la cultura de la música en los Estados Unidos. Sin embargo, a medida que pasó el tiempo, más personas se interesaron en hacerlo y comenzó a sonar realmente muy bien. En el año 1997, Avalon, un cuarteto extraordinario, grabó un álbum llamado A Maze of Race. La canción más impactante de esa producción y de su carrera se llama Testify to Love. Lo escuchas en esta edición especial retro del show de la música número uno.

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3: En el año 2000, un par de hermanas de sangre llamadas Erica y Tina, para ese entonces Atkins, se unieron para hacer un dúo, realmente algo extraordinario. El nombre de su debut fue Thankful, grabado en el año 2000, y el nombre de su primer sencillo,

Praise You, el tema de Mary Mary, llegó a ser número uno y fue reconocida por la Asociación de la Industria de la Grabación con certificado de platino, luego de haber vendido más de 1.2 millones de copias en los Estados Unidos. Si eres de los que ha estado escuchando el show de la música número uno por un buen tiempo, o probablemente desde el inicio, debes estar disfrutando éxito tras éxito en esta edición especial que estamos haciendo el día de hoy con música retro. Es un segmento del programa en el cual colocamos una canción, comentamos un poco de su historia, pero el día de hoy hacemos una edición especial, las dos horas, solamente con éxitos retro. Este año pasado, en el año 2020, conocimos la noticia del fallecimiento de una voz realmente bien, bien representativa de la música americana. En ambos sentidos, no solamente la música cristiana contemporánea, sino en este caso una carrera mucho más amplia con música country. Y su nombre fue Kenny Rogers. Bueno, Kenny Rogers en el año 1997 grabó una producción de música cristiana contemporánea, pudiéramos decir así, realmente más balada y con un toque bastante country. Y una de esas canciones, la que prácticamente da nombre a la producción, es Write Your Name, escribe tu nombre. Write Your Name Across My Heart, escribe tu nombre en mi corazón. La producción se llamó así, Across My Heart, año 1997. Kenny Rogers se adelantó a nosotros. Este año partió en la fecha de marzo, en el mes de marzo. Pero queda como legado su música, una colección amplísima de álbumes. Y una de estas canciones es Across My Heart, o quiero decir, Write Your Name.

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2: Si has estado escuchando el show de la música por mucho tiempo, muchos de estos temas te van a sonar familiares. Quinto álbum de estudio de este artista afroamericano, cuyo nombre fue The New Nation Project, digo el nombre del álbum de estudio. Una colaboración con The Family en God's Property, y dieron definitivamente en el clavo con esta producción. El nombre de la canción más conocida, Revolution. Do You Want a Revolution? Muy distinto a lo que conocemos ahora como Revolución. La verdad es que el tema fue extraordinario. Les hablo, por supuesto, de Kirk Franklin, cuya historia, si la has escuchado en vivo, impacto es impactante. Valga la redundancia, a los 11 años se convirtió en el director del coro de su iglesia, y de ahí en adelante es mucha el agua que ha corrido bajo el puente en la historia de Kirk Franklin. Todo tipo de records en la música gospel, y además un sonido realmente inconfundible. Es un sello lo que hace Kirk Franklin. Revolution, de 1998, en esta edición retro del show de la música número uno.
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Solo éxitos de radio en las dos horas de la radio hispana que te conecta con lo mejor de la música anglo, hoy en edición especial retro, y nos vamos al año 1999. Una tragedia realmente lo que ocurrió en los Estados Unidos en el tiroteo en Columbine. Una persona tomó un arma, mató a un grupo amplio de estudiantes y una de las víctimas fue alguien a quien le preguntaron, una chica a la que le preguntaron si creía en Dios. Su nombre fue Casey Bernal. Ella respondió sí. Luego de dar esta respuesta, se le disparó y murió. Esto consternó a la nación. Los Estados Unidos, creo, cambió a partir de sucesos como este en una medida. Y Michael W. Smith para ese entonces escribió una canción titulada This Is Your Time, impulsada, inspirada en la historia de Casey Bernal, y haciéndonos la pregunta o llevándonos a pensar qué pasaría si nosotros hubiésemos sido a quienes se nos hubiese hecho esta pregunta, sabiendo que de la respuesta podría estar dependiendo nuestra vida físicamente. This Is Your Time, año 1999, allí está Michael W. Smith.

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1: Desde Australia, una banda que permanece en el tiempo y no pierde relevancia. Les estoy hablando de Newsboys, quienes en 1994 grabaron Going Public. Quinto álbum de estudio de esta banda, fue grabado realmente en 1994, se lanzó durante ese año y fue el seguimiento de la producción Not Ashamed. Canciones como Shine se volvieron sumamente populares y de hecho este álbum recibió el premio Dove como álbum rock del año. Además, esta canción ganó también el premio Dove como canción rock del año. Se llama Shine.

El show de la música número uno en edición especial, solamente éxitos retro. Y esta es la canción más nueva, digamos, y es parte de un trabajo del año 2005 llamado Awaken. Les estoy hablando de Natalie Grant, quien tiene un récord por haber ganado en una cantidad de veces bastante grande el premio Dove como vocalista femenina del año. Su nombre, o el nombre de la canción, es Hell, y es realmente una pieza extraordinaria. Al show de la música número uno, Natalie Grant, Hell.

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1: Conozco este grupo prácticamente desde que empezó y es extraordinario. Esta canción suena muy bien, es el año 1999, se llama River, ahí está.

Reto. Mi nombre es Carlos Javier Civira y esto se llama el show de la música número uno. Si lo estás escuchando por primera vez, normalmente el programa no es así, lo hacemos con lo de esta semana, lo hacemos con lo nuevo, pero esta es una edición especial haciendo un recorrido por algunos de los temas más impactantes de la música que no maltrata la mente ni el oído. En el año 1972, imagínense ustedes, yo no había nacido, por lo menos. En el año 1972 comenzó un grupo llamado Petra. Característica principal de este grupo, tocaba rock cristiano, y esto les creaba un problema inmenso. Las emisoras seculares no colocaban su música porque era cristiana, y muchas emisoras cristianas no colocaban su música porque era rock. Así que con todo en contra, en el año 1972 comenzó Petra, pero se volvió realmente un fenómeno. Mucho se puede decir sobre Petra. Este es un sencillo del año 1991, se llama Destiny, en el show de la música número 1.

Es el show de la música número uno. Si lo estás escuchando por primera vez, te invito a sintonizar la próxima semana a esta hora en esta estación y de nuevo conectarte con nosotros. Mi nombre es Carlos Javier Civira, feliz de acompañarte en esta edición especial del show de la música número uno. Llegamos ahora al año 2000. Bueno, hace ya 21 años, ya se puede considerar un tema retro. Y les hablo acerca de una producción grabada por la hermana mayor de Joel and Luke Smallbone. ¿Quiénes son Joel and Luke Smallbone? Bueno, los integrantes de Four Kin and Country. Ella fue la que empezó en la familia con todo esto, va a ser música extraordinaria. Y esta canción, grabada en el año 2000, se llamó Wait for Me, Espera por mí. Y es una canción sumamente creativa y sumamente buena. Ella básicamente lo que hizo fue una canción dedicada al amor de su vida, a quien sería su esposo, pero sin conocerlo aún. Sencillamente escribió esta canción pidiéndole que esperara por ella, que se mantuviera puro, que se mantuviera puro para ella, así como ella estaba esperando también, manteniéndose pura sexualmente para él. Esta canción marcó un hito muy importante en la vida de Rebecca St. James. Luego allí comenzó un ministerio un tanto distinto, comenzó a escribir libros y a impactar la vida de muchísima gente. Se llama Wait for Me. Disfrutemos este éxito del año 2000, parte de la producción Transform. Wait for Me, Rebecca St. James, en el show de la música número 1.

Solo éxitos de radio en las dos horas de la radio hispana que te conectan con lo mejor de la música anglo. Se llama el show de la música número uno. Felices de poder acompañarte en esta edición especial. Un grupo de música punk llamado Reliant K había lanzado un primer proyecto, había lanzado un segundo proyecto y el tercero se llamó Tres sí. Este fue su tercer álbum e incluyeron allí una balada que me parece extraordinaria. El nombre de esa canción es Getting Into You, es parte de su producción del 2003, Two Left Don't Make a Right But Three Do. Allí está Reliant K.

Es el show de la música número uno, casi llegando al final de esta edición especial en la década del 90. Se había superado el tema de Petra y el género de música rock. Comenzaron a surgir o a salir muchos otros grupos, comenzaron a aparecer muchos otros grupos con música rock, y uno de ellos fue Third Day. Tercer álbum, grabado en 1999, se llamó Time. Tercer álbum de estudio de este grupo extraordinario, y uno de sus éxitos fue I've Always Loved You. Así se llama la canción. Allí está Third Day en el show de la música número uno.

Y ahora sí, llegamos al final en el show de la música número uno de esta edición retro. Gracias por acompañarnos, gracias por estar con nosotros. El nombre del programa es el show de la música número uno y esta es una edición especial. La puedes escuchar cada fin de semana o cada día, o sea, la próxima semana en el mismo horario, en esta estación. Mi nombre es Carlos Javier Civira. Civira se escribe con S de Samuel y con B de Victoria, y es un inmenso gusto acompañarte cada fin de semana en el show de la música número uno. ¿Cómo cerrar esta edición especial de éxitos retro? Bueno, nos vamos a ir al año 1988 para colocar parte de una producción titulada Winds of Heaven. El nombre de esta canción es muy conocido por todos, es, vamos a decir, casi un himno. Fue escrito por Rich Mullins y grabado en esta producción del año 1988. Fue el primer sencillo de este álbum en alcanzar la posición número uno en la radio cristiana y, consecuentemente, se volvió una canción muy popular en las iglesias. Está inspirada en las expresiones bíblicas de Nehemías 1:5, Nehemías 9:32, Salmo 47 y Daniel 9:4. Awesome God es el nombre de esta canción. Es parte del trabajo de Rich Mullins, quien perdió la vida en un accidente de tránsito en pleno crecimiento de su carrera, y es un tema que realmente todos recordamos. Así cerramos esta edición especial del show de la música número uno con música retro, escuchando a Rich Mullins y el sencillo Awesome God.

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Aleluya. ¿Cuántos saben que el Señor es grande? Dígalo conmigo. Señor, sabemos que tú eres grande y tus maravillas son grandes. Lo declararemos entre los pueblos para tu gloria. Aleluya. Aleluya. Vamos a aplaudirle fuerte al Señor.

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ese poder. Ese poder que hay en esa sangre, el poder de su espíritu, ahora vive en ti y vive en mí. Tú puedes caminar hacia adelante. Tú puedes salir adelante. Tú puedes vivir los sueños que Dios puso en tu corazón, porque su poder vive en ti.

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Siga con las palmas, siga con las palmas. Usted se puede imaginar al pueblo de Israel al ver a Dios obrar en medio de su alabanza. Allí no hubo martillo, allí hubo adoración. Allí no había camiones.

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Por favor, den un fuerte aplauso en el piano al señor Juan David Botello. En la guitarra al señor Javier Serrano. En la percusión Faruco Mati. En el bajo el señor Daniel Bahamón. De México, nuestro invitadísimo especial esta noche, aquí el señor Kiko Cibrián. En la batería el señor Dani Botello. De Puerto Rico, allá atrás, denle un fuerte aplauso a nuestro ingeniero de audio, el señor Yamil Martínez. No lo puedo dejar por fuera, el señor de Argentina, en las luces y la escenografía, el señor Carlos Juárez. Dios te bendiga, papá. Y una cantidad de gente allá atrás, no los puedo presentar a todos, pero es una gente hermosa. José Luis de Serra, nuestro coordinador y manager. El señor Richard Cárdenas, nuestro stage manager. Muchas gracias. Gracias a Luis Quinelli, gracias a Pablo, gracias a toda la gente que hace posible que esta noche se haga realidad. A las danzarinas, a las del ballet, a los actores, a todo el mundo. Muchas gracias.

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1: ¿Qué tal? ¿Cómo están? Qué gusto saludarles e invitarles también a que se vayan uniendo. Estamos iniciando este podcast aquí en la Fundación Principios de Vida y el podcast se llama así, Principios de Vida, porque lo que queremos es transmitir los principios que nos van a ayudar a todos a tomar sabias decisiones, a vivir una forma correcta, un modelo correcto, ¿verdad? Un diseño del original, no de la copia, porque hay muchas copias y hay muchas copias falsificadas, evidentemente, pero también lo que enseñamos aquí se relaciona 100% al modelo del diseño original, ¿verdad? De nuestro creador, que nos dio ahí un manual de instrucciones y, por supuesto, nos lleva a cada uno a tomar decisiones que siempre un poquito en la idea de que podamos modelar y aplicar ese diseño correcto a nuestras vidas, en cualquiera de las áreas, ¿eh? En el rol que nos toca a nivel relacional, ya sea como papá, como mamá, como matrimonio, también en las parejas de novios, por supuesto en las finanzas, también en la hombría, como mujeres también. ¿Por qué? Porque aquí en la Fundación tenemos todas esas herramientas, ¿eh? Siempre decimos que actualmente la Fundación tiene 9 coordinaciones y en esas 9 coordinaciones hay hoy en día 35 cursos. Así que usted tiene todo un abanico de posibilidades para seguir aprendiendo, para seguir recibiendo, para seguir avanzando y, por supuesto, ser un modelo que sus hijos necesitan. Solamente a modo de compartirles, como este es un mes clave también que hablamos acerca del rol paternal del papá, porque celebramos el Día del Padre y estamos ya ahí en la semana de celebración de esa figura tan importante. Qué lindo es que como papás también nos preparemos y seamos un padre para toda la vida, ¿verdad? Seamos un modelo de padre para toda la vida. Este curso fantástico para padres. Por supuesto que siempre animamos a que hagan los dos, esposo y esposa, pero cualquiera también lo puede hacer. O sea, si por ahí el esposo no puede o la esposa no puede, igual de manera particular lo pueden hacer o individualmente, ¿verdad? Entonces, Padres para toda la vida es un curso muy lindo que abarca todas las etapas de la paternidad. También tenemos el curso de Alcanzando el Corazón de tu Hijo Adolescente. Y aquí solamente quiero animar porque los días miércoles estamos teniendo este curso en formato virtual. Usted se puede acoplar el día de mañana, miércoles, a este curso y, bueno, y ser parte un poquito de ese papá que influencia el corazón de sus hijos. Aquí usted aprende a ganar el corazón, a alcanzar el corazón de sus hijos adolescentes. Hoy en día el corazón de sus hijos está siendo alcanzado por las redes sociales, por TikTok, por las lastimosamente malas influencias también, pero usted como papá tiene que prepararse para ser el responsable y alcanzar a usted el corazón de su hijo adolescente. Y también presento este tercer curso de padres, que esto está dirigido para padres primerizos, ¿verdad? La primera infancia, el curso de Educando a los Hijos a la Manera de Dios. Qué lindo es cuando los papás se preparan desde el inicio de la paternidad. Así que este es un curso tan lindo para padres que se están formando en esa carrera de la aventura de ser buenos padres. Bueno, y hay tantos otros materiales. Queridos, hoy vamos a hablar un poquito acerca del impacto de la paternidad en la familia. Nosotros como papás tenemos un impacto de alcance increíble. Para bendición, si tomamos buenas decisiones. Y aquí les soy así directo. Y lastimosamente, para maldición, si erramos el camino y no tomamos o no somos de ejemplo para nuestros hijos, y ahí hay mucha consecuencia en el camino. Espero que no sea su caso. Vamos a conversar sobre este tema con un querido amigo de la casa. Es una persona que realmente sirve hace muchos años aquí junto con su esposa también. Son líderes espirituales de una linda congregación en la ciudad de Limpio, CFA Limpio. Y hoy nos acompaña el querido Pastor Rodrigo Santibáñez. Y también es un chileno aquí ya radicado hace muchos años en Paraguay. Así que quiero darte la bienvenida y gracias, querido Rodrigo, por estar con nosotros aquí.
2: Bendiciones, querido Pablo, y para toda también tu audiencia, todo lo que nos están escuchando y viendo. Realmente es un gusto, un privilegio compartir con ustedes.
1: Vos sos chileno casado con una paraguaya, ¿verdad?
2: Así mismo, estamos casados casi hace 25 años, en enero próximo. Cumplimos 25 años de estar casados con mi esposa Delia. Nos conocimos en el seminario estudiando.
1: Qué bueno, acá se conoce donde...
2: Acá en Paraguay nos conocimos, okay. Y después el Señor me trajo, el que me guió para venir a Paraguay, y tenemos 3 hijos, gracias a Dios.
1: Bueno, qué lindo. Y desde que ahí empezaron la aventura del matrimonio, ya viniste a Paraguay, ahí empezó.
2: Así mismo, ¿sí? Fue Dios que, bueno, yo le llamo la diosidencia.
1: Qué espectacular.
2: Que el Señor provocó para encontrarnos, también que se abriera el corazón de mi esposa y unirnos, ¿verdad? Como siervo, porque ella servía, yo servía al Señor, pero el Señor nos unió para hacer algo mucho más potente, ¿verdad?
1: Qué lindo, che. Rodrigo, hoy vamos a hablar un poquito acerca de este tema. Te tuteo así bien porque hay un relacionamiento de amistad bastante interesante aquí. Acerca un poquito de la influencia, del impacto de la paternidad, ¿verdad? ¿Cómo fue un poquito ese, valga la redundancia, impacto que vos recibiste como hijo de la influencia de tu papá?
2: Bueno, la verdad, gracias a Dios, yo tuve una familia, como se dice, funcional, una familia bien constituida, solo que no éramos cristianos, ¿verdad? Entonces, tuve una influencia de mi padre que fue criado prácticamente por varios parientes cuando era niño. Entonces, realmente él fue forjado muy crudamente. Wow. Entonces, a mí, mi padre me crió con mucho amor de lo que él pensaba que era lo que tenía que darme. Y le doy gracias a Dios por mis padres, porque ellos me educaron, se esforzaron, son muy trabajadores los dos, y se encargaron de mi educación y cuidarme, cuidar mi salud cada vez que yo en la adolescencia me accidentaba, porque me accidenté muchas veces. Wow. Ellos me llevaban en urgencia a la clínica, estaban preocupados por mí, etcétera. Era muy travieso yo.
1: ¿En serio, señor? ¿Vos?
2: Muy travieso, sí, tengo muchas marcas en mi cuerpo. Entonces, la verdad es que le doy gracias a mis padres, siempre le di gracias que me dieron una excelente educación, inclusive hasta en su cultura entendieron que me tenían que ayudar en darme la educación de la facultad, así que hasta la facultad me apoyaron.
1: Qué bueno.
2: Y yo salí de mi casa hasta que me casé. Mi papá siempre me decía: el que se casa, casa quiere.
1: Caída.
2: Y entonces me envió a casarme, pero nunca pensó que me iba a ir tan lejos.
1: Claro.
2: Así que le doy gracias a Dios por mis padres, aunque, por supuesto, sufrí, como te estaba diciendo, en el sentido de que mi padre fue criado muy duro.
1: Wow,
2: entonces,
1: mira,
2: él usaba la fuerza, ¿verdad? Como corrección, usaba las palabras fuertes,
1: sí,
2: ¿verdad? Y entonces, obviamente, me forjó duro también en ese sentido. Y aprendí justamente esas formas y esas palabras que tuve que ir con el tiempo en el camino del Señor, tuve que ir sanando, limpiando para que no hiciera lo mismo con mis hijos, ¿verdad? Sí.
1: Pero qué interesante cuando uno comienza a analizar y ver la historia familiar también. Hay mucha respuesta al comportamiento del ser humano también, porque la familia es clave. Y cuando hablamos del rol del papá, aún más también, ¿verdad? Por eso hoy queremos desarrollar un poquito así con algunos puntos claves que te van a llevar a vos como papá, porque estamos en un mes clave acerca de la paternidad, a ser un papá que da un impacto positivo en la vida de tus hijos, ¿verdad? Y queremos eso comenzar a desarrollar contigo, Rodrigo.
2: Asimismo, uno de los pasajes bíblicos que marcó, digamos, mi cuidado por la familia fue Cantares 1:6.
1: Okay.
2: que dice, me mandaron a cuidar las viñas. Uh-huh. Y la viña que era mía, no guardé, no cuidé. Entonces es como un llamado, una alerta de que muchas veces como pastor, uh-huh, tenemos la labor de cuidar una grey, ¿verdad? O como hombre tenemos la labor, trabajo, oficio, pero muchas veces descuidamos nuestra propia familia. Yeah. Y ahí es donde Dios quiere que nosotros nos enfoquemos, porque no hay otra manera de poder cuidar a nuestra familia sino enfocándote en ella, direccionando tu mirada a las necesidades que tiene tu propia familia, que tiene tu esposa, que tiene tus hijos, de tal manera que puedas responder a las demandas de ellos, porque hay mucha demanda de parte de la esposa, de cariño, de afecto, de cuidados, de sustento, de trabajo y atención, por supuesto. Y asimismo después con los hijos. Entonces, si uno no se enfoca, no está alerta, y sobre todo digo yo con los jóvenes adolescentes y jóvenes, ¿verdad? Porque niños, problemas de niños, pero adolescentes o grandes, problemas de grandes.
1: Sí, así
2: es. Los que están, digamos, un poco estresados por el cuidado de los bebés, de los niños, espérense que todavía no llega la adolescencia y la juventud donde los conflictos se agrandan un poco, ¿verdad?
1: Qué bárbaro. Ese pasaje, esa frase célebre que mencionaste de Cantares, la viña que me diste no la cuidé, ¿verdad? Y hay muchos padres que hoy en día están mirando su viña, que es su familia, y se dan cuenta que evidentemente no le prestaron la atención debida. Hay muchos papás que seguramente, porque el hombre dentro de todo tiene también ese rol intrínseco de proveedor, ¿verdad? Y en esa dirección, a veces el hombre tiende a tomar decisiones 100% basadas solamente en el plano de la provisión, ¿verdad? Y sale el mayor tiempo de fuera de la casa o persigue quizás sueños alocados y descuida muchísimo. Descuida no solamente el relacionamiento con su cónyuge, sino también descuida y se desconecta de su hijo. Por eso que vemos hoy en día un relacionamiento de muchas mamás que tienen conexiones emocionales con los hijos, pero los padres perdieron totalmente la conexión con los hijos.
2: Así es, así mismo, Pablo. En Paraguay, lastimosamente, es una realidad el complejo de la orfandad.
1: Wow, ahí está.
2: ¿Por qué es complejo de la orfandad? Porque hay muchos niños, ahora ya jóvenes, algunos adultos, ya de décadas. Recordemos la historia del Paraguay, no podemos dejarla a un lado, que después de las guerras que tuvo, quedaron muy pocos hombres, y por lo tanto los hombres, para poder repoblar la tierra, tenían dos o tres familias y era aceptado por la sociedad. ¿Pero qué significó eso? Significó que muchas personas, niños, hombres y mujeres, quedaron huérfanos. Y ahí es donde radica muchas veces el problema. También se traslada inclusive dentro de la iglesia. Sí. Porque muchas personas no saben cómo es un padre. No saben lo que es el rol del padre. No tuvieron un antecedente. O si tuvieron un antecedente, fue un antecedente, un modelo equivocado, como vos estabas diciendo, ¿verdad? Un modelo que está errado. Y que muchas veces eso, quiero llamar la atención en este punto y decir así por encima nomás, hay una escuela que ha estado afectando ya hace del siglo XX, que es la escuela de Frankfurt, que habla de que el Estado debería cuidar de los niños.
1: Wow. Sí. ¿Por qué se da eso?
2: Bueno, no quiero ahondar mucho, pero hay unos por supuesto, pensadores que marcaron una línea de pensamiento que fue trasladado a la educación. E incluso lo han trasladado a la legislación, a tal punto de que la educación cambió. Por eso se le llama la Escuela de Frankfurt. ¿Por qué? Porque ellos, según su ideal, la familia tradicional ha metido a los niños en una opresión. Entonces, según su ideal, lo que quieren lograr, y por eso han surgido todas estas ideologías de género, es liberarle a los niños para que ellos se desarrollen como ellos quieren. Darle libertad. Pero para darle libertad tenemos que romper el modelo que está establecido, el modelo tradicional, que va en contra del modelo bíblico.
1: Claro, el diseño original, ¿verdad?
2: Así que lo que estamos viendo, no solamente nosotros estamos ya un poco atrasados acá en Paraguay.
1: Gracias a Dios, en ese sentido.
2: En Latinoamérica, sí. Respecto a esa influencia, pero ¿por qué vienen tanto esos ataques a la familia y se está viendo mucho más abierto, mucho más claro en Europa y también en Estados Unidos? Es por una influencia directa de la educación, del tipo de educación que se está tratando de implementar, que se está tratando de establecer, y se han llevado adelante leyes para que el Estado tenga mayor participación en la educación de los hijos.
1: Wow. Hoy en día vemos varones muy inmaduros, ¿verdad?
2: Así mismo.
1: Y mujeres que están ya, siempre decimos con Cintia, en el tiempo que trabajamos con parejas de novio, decimos, vemos mujeres que están listas para la vida, terminaron su carrera universitaria, se están preparando.

0: Porque si vemos la influencia tanto histórica como la influencia externa que hay, entonces nos están aprisionando para que el modelo de familia vaya cambiando. Y por eso que se ha abierto tanto este tema, digamos, para relativizar lo que son los principios morales. Nosotros estamos acá en la Fundación Principio de Vida justamente queriendo establecer los principios bíblicos. Uh-huh. O sea, nuestro modelo es lo que nos revela Dios, el diseño de Dios para la familia, para el varón. Y entonces, dentro de ese modelo, obviamente que el padre es muy relevante. No solamente, como vos decís, en lo que tiene que ver con el dar el sustento, el dar lo económico. Como te dije, mi padre era realmente admirable. Él trabajaba durísimo y él lo único que quería era darme una educación, una vestimenta. Eso para él era todo.
1: Claro.
0: Pero yo no recuerdo, por ejemplo, que ella estaba tratando de recordar estos días un momento que salí solo con mi padre a hablar, o que me llevó, me dijo, hijo, te quiero hablar. No recuerdo.
1: Así es.
0: Un momento donde él se tomó para mí, ¿verdad? Entonces, sí, pasamos momentos, muchos momentos, pero son por otras cosas de la vida, pero no intencionalmente.
1: Ahí está.
0: Entonces, el padre, si quiere forjar a sus hijos hoy, tiene que enfocarse, como le dije al principio, y dedicarle un tiempo. Nuestra labor como padre, entonces, no es solamente, oigan, darle un discurso una vez en la vida al hijo. Uh-huh. O sea, agarrarlo a los 18 años y decirle, hijo, te quiero decir A, B, C, D, F, hasta la Z, y ahora ya está todo. No, es un poco a poco, es un día a día, por etapas, ir mostrándole a tus hijos varones y a tus hijas también, ¿por qué no? Hablarles sobre la vida matrimonial, sobre la sexualidad, sobre los cuidados que tiene que tener, sobre el ser tener un espíritu de superación, de emprendedor, me explico, de trabajador. O sea, hay tantos temas que deberíamos estar instruyéndole desde poco a poco a nuestros hijos. No es solamente un sermón o una prédica o un solo devocional. Por eso que creo yo que el altar familiar es clave dentro de las familias cristianas.
1: A lo que voy un poquito es para, porque se nos va el tiempito, ¿qué más tiene que hacer el papá para hacer de impacto para su familia?
0: Consejero. Tiene que lograr tener el corazón de su hijo abierto y ganarse la confianza de su hijo. Porque los temas que son trascendentales son temas muy delicados. Uh-huh. Entonces, el padre debe estar con un tiempo disponible para aconsejar a sus hijos. Porque estamos llenos de actividades, pero si el padre no le da un tiempo para recibir, papá, quiero hablar contigo. ¿Cuándo escuchamos eso? No es a la hora, que no es un domingo cuando tenemos libre, no. Muchas veces, papá, quiero hablar contigo, es a las 11:30 de la noche. Es cuando está con problemas sentimentales, en un momento donde tal vez estás ocupado, estás con mucho trabajo, pero si tu hijo te dice, quiero hablar contigo, vos como papá tenés que darle ese tiempo para aconsejar y seguir ganándote la confianza de ese hijo o de esa hija porque te está pidiendo ayuda.
1: Pero vos sabés que el tema de que los hijos pidan un consejo a los padres ya es el resultado de haber sembrado confianza, tiempo de calidad. O sea, yo creo que muy pocos hijos van a ir a pedir un consejo si antes no hubo una relación así muy cercana, ¿verdad? Pues yo, lastimosamente, muchos piden consejo afuera de la casa, ¿verdad? Entonces, creo que también me encanta el tema de que tocaste de consejo, pero el hecho de pedir consejo, evidentemente, es ya el resultado de haber sembrado en ellos confianza.
0: De haber sembrado confianza, y también nosotros podemos intencionalmente no esperar.

0: esperar también sí. que ellos se acerquen. Nosotros podemos, yo por ejemplo a mi hijo le hablé de sexualidad cuando tenía 12 años, 12, 13 años, porque no puedo esperar que llegue recién la activación para hablarle. Yo le dije, hijo, va a llegar pronto, no sabía cuándo, va a llegar una activación en tu sexualidad. Hay que decirle a las nenas antes, ojo, porque la nena se activan sexualmente antes. Entonces, tenemos que estar alerta a esas etapas. Segundo, nosotros podemos, como padre, también ayudarle a nuestros hijos en mostrar los lenguajes del amor.
1: Ah, qué bueno. Es un ejercicio práctico espectacular, ¿eh?
0: Exacto, porque el libro de Gary Chapman, que habla de los cinco lenguajes del amor, nos habla de que la expresión del amor no solamente es decir te amo, hablar, sino que te puede llevar a practicar diferentes formas de poder expresar la bondad del amor a tu familia, tanto a tu esposa como a tus hijos. Es como vos me dijiste, yo acompañé a mi hijo en estas actividades deportivas.
1: Sí.
0: Esa es una expresión de amor. Estar con él, alentarle, animarle. Esa es una hermosa oportunidad, pero no es la única.
1: Claro.
0: ¿Verdad? Es también cuando nosotros le obsequiamos algo sin necesidad que sea su cumpleaños.
1: Qué bueno.
0: ¿Verdad? Le obsequias algo también o le ayudas, ¿verdad? Los hijos están en la facultad, están estudiando, te dicen, papá, necesito ayuda. Ahí estar para ayudarle, para resolver un problema, para las manualidades. Todo eso aporta para que le ganes el corazón de tu hijo y ellos tengan confianza contigo. Algo que he visto en una película y que es muy lindo es con las nenas, por ejemplo. Con las nenas, cuando llega la etapa del 15 años, es poder ofrecerle a las nenas, decirle, mi hija, tú eres la niña de mis ojos,
1: wow, sí.
0: ¿Verdad? Y mostrarle en ese momento clave a ella que nosotros le amamos, regalarle algo especial, un par de zapatos, un anillo, ¿verdad? Antes que le regale cualquier otro, ¿verdad? Mi hija me dice, me encantan las flores, me dice. Mi hija mayor que tiene 19 años. Y entonces, ¿qué hago yo? Cuando puedo y cuando se da una manera, le traigo unas flores, como a mi esposa también, ¿verdad?
1: Qué guay.
0: Entonces, son gestos, maneras de poder ganarte el corazón de tu hijo y poder mantener las puertas abiertas. Ahora, todo eso con una relación sana, porque al final muchas veces los padres se van a frustrar muchísimo que quieran hablarle a sus hijos de temas importantes o cuando llegue el novio o la novia, pero nunca vos te ganaste el corazón de él. Entonces te van a decir, ahora querés venir a marcarme pauta.
1: Este es un material tan lindo. Usted se puede acoplar mañana miércoles a este curso virtual Alcanzando el Corazón de tu Hijo Adolescente. Y vos sabés que aquí Rodrigo se enseña que en la etapa de la adolescencia, de la pubertad, el papá, la mamá retrocede. Porque la mamá durante toda la primera infancia fue la que cubrió, protegió. Porque el rol de la mamá básicamente es cubrir. El rol del papá es impulsar, ¿verdad? Y aquí en la adolescencia, en este material, se les enseña a los varones a cómo tienen que trabajar eso con los hijos, cómo el papá tiene que lanzarle a los hijos hacia su destino. Y esa es una responsabilidad que tenemos nosotros como padres. Y también se aprende, hay una lección que me encanta porque habla un poquito acerca de la autoridad a la influencia. Durante los primeros, quizás, años, los papás le dicen a los hijos, tenés que hacer esto, y los hijos tienen que hacer y obedecen, andate a tal lugar o arreglar tu pieza o arreglar o cocinar o lavar los cubiertos, y los hijos tienen que obedecer durante toda la primera etapa de la infancia. Pero llega un momento en la vida en que los hijos cuando ya entran a la etapa de la adolescencia y juventud se guían más por la influencia. Entonces, el papá tiene que ser de influencia para la vida de los hijos, de la autoridad a la influencia. Y también ellos buscan buenas influencias. Entonces, querido papá, vos sos la mejor oportunidad para que tu hijo o tu hija vea una buena influencia, esté reflejada en tu vida. Bueno, querido Rodrigo, se nos fue el tiempo. Quiero que lance un desafío aquí a todos los papás.
0: Que el desafío que te dejo es que para convertirte en un padre de bendición, no solamente oramos, que sí lo hacemos, oramos por nuestra familia, oramos por nuestro hijo, sino que también tenemos que adiestrarnos en este rol, en el rol de proveedor, en el rol de buen mayordomo, en el rol de consejero, en el rol de ser un influencia, un agente de amor para nuestros hijos, etcétera. Pero para eso el desafío es que la palabra impacte en nuestra vida, porque estamos lastimosamente alerta, estamos siendo, por el sistema educativo que se quiere instalar, siendo afectados sin darnos cuenta. Nuestros hijos están siendo educados en principios que no son los de Dios, que no son el modelo de Dios. Se acepta de manera natural todo tipo de ideología, y como la ideología de género y tantas otras ideologías de libertina, y por lo tanto necesitas vos capacitarte, adiestrarte y estar alerta con tu hijo. Cuando vengan del colegio, mira su rostro, mira su corazón, cómo está, si está bien, si está sano, para que puedas ayudarle. Igual tienes que enseñarle a tu hijo a hacer su cama, a ser ordenado, a tener una tarea, una responsabilidad desde pequeño, para que él pueda convertirse finalmente después en el hombre o la mujer que uno espera. Que puedas demostrar con el ejemplo el lenguaje del amor. Que puedas mostrar modelando a tu hijo que sí se puede y que la manera es a la manera de Dios.
1: Qué bueno, me encantó esos desafíos prácticos, porque también hay que llevar un poquito una enseñanza práctica. Gracias, querido Rodrigo. Es realmente un privilegio haber compartido contigo este podcast.
0: Muchas gracias, Pablo, y espero que sea una bendición para toda la familia de Paraguay.
1: Así va a ser, sin duda. Bueno, cerramos con esta frase diciéndoles: la paternidad no se trata de ser perfectos. No somos padres perfectos, evidentemente, sino de estar presentes en la vida de nuestros hijos, amarles, guiarles y dejar huellas que formen sus vidas. Y por supuesto sean un modelo para esta sociedad. Que Dios te bendiga, nos encontramos la próxima semana. El próximo martes hay otro podcast que sin duda va a ser de gran ayuda y bendición para tu vida. Nos vemos ahí.
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